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0: Sancho.
1: ¿De qué teléfono me marcaste? Y yo sé que no es de Jorge porque él perdió su celular la semana pasada.
0: Sancho.
1: No me vengas con esas mierdas que yo soy la única, porque tú muy bien sabes que estabas con tu ex cuando se me...